en su corazón, nada puede aislarlos, ni los muros de la prisión, ni el césped de los cementerios.